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0: Son las 0:22.
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1: Son las 0 horas y 54 minutos.
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0: ¿Te parece bien? Esta noche vamos al cine y después vamos a cenar.
1: Me parece bien, pero prefiero ir primero a cenar y después al cine.
0: Pero es que después no nos queda tiempo para ir al cine.
1: ¿Cómo no nos va a quedar tiempo?
0: ¿Pero cómo?
1: Lo que ocurre, tengo apetito.
0: Bueno, pero es que no puede ser que hagamos lo que vos decís, porque si no,
1: no
0: vamos
1: es
0: al cine.
1: Que hagamos lo que yo digo,
0: pero
1: que
0: no
1: tengo
0: que,
1: apetito.
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1: Bueno, entonces no voy.
0: Pero es que no es que no vayas, tenés que ir.
1: No voy, no voy. 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
0: Pero tengo tiempo de sobra para poder cenar.
1: Bueno, ves que siempre hay que hacer al final lo que vos.
0: No, vos querés hacer lo que vos querés.
1: No,
0: no puede ser. No, no,
1: vamos
0: esto no puede
1: cenar.
0: Ser.

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1: Presencia de Uruguay en la milonga.

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1: Y así seguimos andando.

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El que ama a una mujer, dicen, ama todas las mujeres de la tierra. Pero el que ama a todas las mujeres, no ama en el fondo a ninguna mujer. Eso también dicen, y es cierto. 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Por ti ando sobrecargado de deseo. Tu amor me abre el cuerpo de par en par y libera mis antiguas y reprimidas pasiones. Tu amor me embellece, aclara mis partes oscuras. Tu amor me hace amar la vida. Sé quién soy desde que te beso. Desde que te beso, nada me da vergüenza ni me escandaliza. Nunca nadie me amó así. Yo he amado así después de ti. Todo te lo debo a ti. Todo se lo debo a tu amor. Tu amor que desató los nudos de mi existencia y me ha convertido en lo que soy, un hombre libre.

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0: Son las 3 de la madrugada y 3 minutos.
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Fúmate el pitillo, acábate esa copa y vámonos. O si no, desnudemos nuestro pensamiento como cada noche en nuestros cuerpos y afrontemos la realidad. 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Bebíamos el aire el uno del otro. 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Y es cierto que tú y yo éramos el fuego, que juntos íbamos inventándolo todo, creando el mundo a partir de nosotros, de nuestros ojos, de nuestra palabra. 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

tú adivinaste todos mis gustos y yo sabía tus secretos y caprichos. 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Y es una lástima. Es una lástima que de tanto beso y de tanta caricia no nazca la luz ni esperanza de vida. Y luego, buenas noches, amor. 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

pero está llorando. Oh, no, no, por favor. Pero si yo no quería. Y realmente nos hacía falta explotar de alguna forma, no sé. Te juro que nunca esperé que esto pasara, ni que te pusieras así. Además, no era mi intención. Por Dios, no llores, no llores.

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Café La Madrileña. Enero de 1900, recuerdos hermosos. 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

Yo te amé ayer, hoy, mañana, siempre. ¿Cómo pretendes borrar con llanto y lluvia lo que la noche y la luna no cediera? Sin más testigos que el mundo que giraba, una guitarra que siempre te recuerda, un corazón que nunca ha de olvidarte, aunque golpee el olvido ante su puerta. Un día de prenderle fuego a mis poemas, el fuego ha de aventar cenizas de aquellas canciones que yo escribí por ti y para ti. Esas cenizas te dirán que te amo a pesar del invierno que está acercando mi juventud, mi orgullo, porque siento que se van los días, que se marchitan las flores, y no quiero, no quiero que el recuerdo de este amor hermoso se apague, como la luna en el mar, como las mariposas en la sombra, como el rocío en la niebla, como el otoño en el vino de la angustia y la tristeza. Ámame, ámame aunque sea lo último en el mundo. Ámame, aunque yo sea el último amante de la tierra. Ámame.

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1: Son las 4 de la madrugada y 33 minutos.

0: Muchas gracias. Muchas gracias. Muchas gracias.
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0: todos juntos. Gracias. Otra. Vamos.
1: Ahora lo va a cantar todo.
0: Todos juntos, por favor. Gracias. Muchas gracias.

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Hay otros que luchan un año y son mejores. Hay quienes luchan muchos años y son muy buenos. Pero hay los que luchan toda la vida. Esos son los imprescindibles. Bertolt Brecht.

0: Son las 6 de la mañana y 19 minutos.
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0: 6:57 minutos. 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

0: 7:53 minutos.
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0: 8:59 minutos.
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Hoy es el día clave en el que vamos a explotar esta nuestra programación, obviamente, porque estamos a 7 días nada más ya de llegar al día de los días, al día de... al evento de eventos. Una semanita exactamente falta ya para totalmente noventas. Estamos marcando ya en la fecha y obviamente hoy toda la mañana te vamos a regalar una programación explosiva, espectacular, llena de música para brincar, para bailar, para que empieces a preparar, a ensayar tus pasitos especiales. Obviamente marcando ya la cita para este totalmente noventas, que es el próximo sábado, como hoy, el próximo sábado 8 de agosto a partir de las 20 horas, la cita marcada en el Gran Salón, en el Gran Hotel Cochabamba. Allá nos vamos a ver todos. Y obviamente esperamos que durante este transcurso de la mañana también puedas venir a las oficinas de la radio, podamos conversar un poquitito con la gente, podamos conversar un poquitito contigo y podamos obviamente conocernos ya para todo lo que va a significar los preparativos finales rumbo al evento definitivo. Hoy tenemos música latina, música para bailar, un formato medio pop, medio tropicalón, medio de todo. O sea que esperamos nos acompañes hasta las 12 en punto de mediodía, un servidor Denis García. Y bueno, lo único que queda es disfrutar de esta mañana, por supuesto. Date una vuelta por las oficinas de la radio.

Son las 9 de la mañana con 15 minutos exactos en todo el país. Algo de este ecuatoriano Gerardo Mejía, conocido artísticamente solo como Gerardo. Es un rapero, cantante, actor, ejecutivo musical y hoy por hoy pastor cristiano ecuatoriano estadounidense. Saltó a la fama mundial a principios de la década del 90 gracias a su exitoso y pegoso sencillo Rico Suave, que viene de la mano del mismo disco del que se extrae esta canción, que se llama Latin Till I Die. Oye, ¿cómo va? Extraído del disco More Ritmo del año 91. Es una mezcla, ¿no? Entre rap en inglés y en español. Se convirtió en un símbolo de la época por el físico, por los jeans rotos, por la melena larga, chaquetas abiertas sin camisa. Y es lo que en algún momento hablamos, ¿no? No solamente se impuso moda en cuanto a la música, sino que se impuso moda en cuanto a la vestimenta también. Se puso muy de moda el tema de los jeans con botas, el tema de la polera con una camisa encima, el uso de la bandana. Todas esas cosas más o menos vinieron junto a Gerardo en aquella época, inicios de los 90s y 92, 91, por ahí. Y claro, como toda moda, duró como unos 3, 4 años, ¿no? Son las 9 de la mañana con 17. Vente por Clásica Accidente, estamos esperando. 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Bilongo, La Negra Tomasa y este hitazo de los Caifás. Inicios de la década del 90, ¿no? No es original de los Caifás, pero ellos la reeditaron y la volvieron exitosísima. La Negra Tomasa está presente en esta resaca de sábado.

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0: 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Uy, Rafa y Armando.
1: Esta es la señora Natusha.
0: Jaime Terrapea, original. Feliz Terrapea.
1: Pero ¿quién es Natusha? Natusha es una... Es una de las cantantes más importantes de este movimiento y además ha sido consolidada en la década de los 90 como la reina del tecno merengue y la lambada, además de todo, Natusha. Su nombre real es Natalie Díaz Rodríguez de Gracia. Nació originalmente en Francia, tiene raíces luso-españolas, vivió en Brasil y se nacionalizó venezolana, donde despegó su carrera artística. Ella ya no se dedica a la música. Después de aquella efímera carrera por la década del 90, renunció. Se mudó oficialmente a Portugal y hoy por hoy desempeña sus labores como periodista allá. Sin embargo, su lanzamiento, hablamos de ella musicalmente hablando, su lanzamiento fue entre los años 92 y 93 como parte de sus exitosos álbumes de estudio bajo el sello Rodden Records. Es una fusión tropical la que hace muy contagiosa de techno, merengue, dance, rap, que influye mucho en la juventud en aquella época. Incluye frases habladas en inglés, en español. Tiene pasos coreográficos laterales obligatorios y cositas así, ¿no? Cositas coquetas que Natusha nos regaló en aquel entonces. Claro, le pone un toque bastante más que especial a esta mañana de sábado. Así estamos prendiendo y además activando tu fin de semana. Esta tarde a partir de las 16, mi querido amigo Rolly Cruz está con Zona 90. O sea que te recomendamos también, te quedes en sintonía mañana también. Mañana a partir de las 3 de la tarde, si no estoy mal. O sea que esta semana vas a tener programación noventera durante toda la semana, hasta el próximo sábado, obviamente, que es el día de los días, el día de Totalmente Noventas. La cita marcada para que nos reencontremos una vez más en el Gran Salón, en el Gran Hotel Cochabamba, 20 horas. 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

de mucho tiempo, una canción que con seguridad te ha traído muchísima, muchísima nostalgia. Algo de Eddie Quintanilla y los Cumbia Kings, de fines ya, fines de la década del 90, estamos hablando ya de 1999. La canción marcó definitivamente un hito en la música latina al fusionar esta cumbia Tex-Mex con algo de pop, algo de rap, algo de música norteña. Incluso se incluyó en el aclamadísimo disco debut de los Cumbia Kings titulado Amor, Familia y Respeto. La canción fue escrita por el propio Eddie Quintanilla III en colaboración con Cruz Martínez y Rick Vela. Con millones de reproducciones acumuladas, se convirtió de inmediato en un clásico infaltable en las radios y fiestas de toda América Latina. La magia y el éxito de esta canción, Fuiste Mala, residen en gran parte en la combinación de voces y estilos. El vocalista y acordeonista de la famosísima agrupación norteña Intocable prestó su inconfundible voz grupera para el coro y las estrofas principales. Esta parte. Él es Ricardo Ricky Muñoz. En ese entonces, conocido como Cisco, Frankie J, el vocalista de los Cumbia Kings, aportó los matices melódicos y rítmicos de esta canción. Épocas inolvidables. No tienes idea de la cantidad de recuerdos que a mí personalmente me trae esta música. Increíble. 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Hoy el horario de atención hasta las 12:30. Y a partir de la 1 de la tarde, 13 horas, hasta las 5 o 6 de la tarde. ¿6? Ok. 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O sea que ya sabes, hoy no tienes pretexto, vente por Clásica. 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O sea que hoy puedes aprovechar incluso en la tarde para darte una vuelta por las oficinas. Calle Pedro Blanco, casi esquina Santa Cruz, edificio Continental, séptimo piso, oficina 7A, ya lo sabes. La cita está marcada. De todos modos, si quieres recabar algún tipo de información, lo que tú quieras, puedes comunicarte al 722-16-003. 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

0: la nostalgia, la cantidad de nostalgia que te trae esta canción, ya desde los primeros sonidos, estoy 100% seguro que te arrancó más de un suspiro. Amor Narcótico es uno de los himnos más grandes e influyentes de la música latina de los años 90. Lanzada en el año 97, este tema fusionó de manera revolucionaria el merengue dominicano con algo de pop, algo de jazz, bachata y percusión caribeña afro-antillana. Tú sabes que en realidad Chichi Peralta no es el vocalista, sino el percusionista de esta agrupación, y eso lo hace aún más interesante, ¿no? Toda la historia. Si alguna vez has visto una puesta en escena, un concierto de Chichi Peralta, en realidad no es él quien canta, él es el percusionista de esta agrupación. Aunque el tema se promocionó bajo el nombre del músico dominicano Chichi Peralta, quien era el productor, arreglista, líder de la banda Son Familia, él no es quien canta la canción, es exactamente lo que te decía. La inconfundible voz principal está.
1: Pasa la tranquilidad, es algo loco nada más.
0: Le pertenece al cantautor dominicano Yandy Feliz. El tema también fue escrito en su totalidad por Yandy Feliz. Mientras que Yandy cantaba frente a los escenarios, Chichi Peralta dirigía la banda y tocaba la percusión menor de fondo.
1: Tu amor es algo tímido,
0: hey.
1: Es algo típico.
0: Ahora ya sabes la clave del asunto. Se incluyó en el exitoso álbum debut internacional titulado Pa' Otro Lado. Hablamos de julio del año 1997. Junto con el sencillo Procura, que es otro pedazo de canción, llevó al grupo a ganar reconocimiento mundial, múltiples discos de oro, platino y una memorable presentación en el Festival de Viña del Mar del año 1999. Es una brillante analogía entre la adicción y un enamoramiento intenso, tóxico, pero imposible de dejar, con frases icónicas como: tu amor es como un tóxico, es un efecto narcótico que amarra cuando quieres libertad. Describe la contradicción de amar profundamente a alguien a pesar del desorden emocional que provoca. Nice. Linda historia para iniciar una nueva hora de programación a través de Clásica 100 y a través de esta resaca de los 90. La cita está marcada para Totalmente 90. La próxima semana, sábado 8, a partir de las 8 de la noche, 20 horas, la cita en el Gran Salón, en el Gran Hotel Cochabamba. Date una vuelta hoy por las oficinas de Clásica. Te estamos esperando. Vente por aquí, te vamos a tener con todo el cariño del mundo. 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Y hoy la atención hasta las 12:30 al mediodía. Y también te atendemos hoy sábado desde la 1 de la tarde hasta las 6:18 horas. O sea que aprovecharemos esto. Date una vuelta hoy, tienes todo el día para venir por Clásica 100. ¿Te parece bien? 10 de la mañana con 5 minutos. 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Hay un saludo para mi querido amigo Luchito Torres, también de Torimpor. 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

¿Tú tienes idea, tienes noción de cómo bailaba yo esta canción en esa época? Bueno, porque fines de la década del 80 yo todavía no estaba trabajando en radio. Ni amplificación ni nada, ¿no? Era solamente asistente a los 15. A los 15 años y una que otra fiestilla por ahí de colegio. Pero bueno, era la inevitable, ¿no? En las reuniones de amigos, en los 15, en las fiestas. Mami, yo te quiero, una iconiquísima canción de fines de los 80, pero popularizada con mucha fuerza en nuestro mercado para el año 1990. Fue interpretada por este proyecto musical venezolano ¿Qué pasa?, liderado por el artista Jorge Fonseca, pionero además del rap en español, junto con artistas como Gerardo o Wilfred y La Ganga, formó parte de la primera gran ola de rap comercial en español, mezclaba bases rítmicas de rap estadounidenses de la época, con un estribillo pop sumamente pegajoso y tropical, ¿no? Esta canción, obviamente, sonó incansablemente en los canales de videos musicales y estaciones de radio de toda Latinoamérica a inicios de la década del 90. Narra con humor y rima una historia de amor y conquista que progresa bastante más que rápido. Antes de proseguir, necesito mandar este saludo cariñosísimo para mi querido amigo Daniel Solís, para Laura, su esposa, y para su pequeña Isa, que están en familia sintonizando Clásica 100, a mi querido amigo Dani Poo, de Pura Brasa by Dani Poo. Le mando un abrazo enorme, querido Dani, para ti, hermano, para toda tu familia, Laura, Isa, Dani. Les mando un abrazo fortísimo, fortísimo, hermano. Todo lo mejor del mundo. Que tengan un lindo fin de semana. Me imagino que ayer ha estado súper la tarde en Pura Brasa, con musiquita de los 90s enganchada. Y bueno, mañana, obviamente, domingo también, almuerzo familiar en Pura Brasa. Bye, Dani. Un abrazo grande, querido hermano. Vas a ver el

0: 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Un abrazo enorme para mi queridísimo amigo Alequito Flores, a toda su familia, para Wendy, para Nachito, les mando un cariño enorme. Y al próximo sábado nos vemos, Alequito querido.
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0: 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La cita está marcada, sábado 8 de agosto, el próximo sábado. 7 días exactamente faltan para el evento de eventos.

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aquí en África, sin duda alguna, ha sido una de las novedades más grandes en la década del 90 y nos encantaba bailar con King Africa. Esta fue, de hecho, la canción debut, uno de los mayores éxitos de este proyecto musical argentino, lanzado en el año 1993. El tema revolucionó por completo las pistas de baile al fusionar elementos de murga rioplatense, dancehall, rap, dance, pop, latino. Qué épocas, ¿no? Gracias a este sencillo y al hit Salta y Salta, el disco alcanzó rápidamente el estatus de doble platino en Argentina y Chile. Y en realidad es una enérgica versión en clave dance rap de un clásico tropical colombiano compuesto por Calixto Ochoa, inmortalizado previamente por la orquesta de Wilfrido Vargas, ¿no? La colegiala, ya tú sabes eso. Existe una gran confusión sobre la identidad del cantante debido a un cambio de integrantes en este proyecto. Martín Lacré es el vocalista original de King Africa, el gordito, si te ubicas, ¿no? Que canta en esta pista y quien aparece en los videoclips y shows de la época, como en el Festival Viña del Mar del 95, formó parte del grupo entre el 92 y el 96. Alan Duffy es el cantante actual de King Africa, famoso por el hit mundial La Bomba del año 2000. Él asumió el liderazgo del proyecto a partir del 97 tras la salida de Lacré, pero pasa lo mismo que con el Bayano en los Pericos, por ejemplo, ¿no? Nos gusta más Lacré, sin duda alguna. 26 minutos para las 11 de la mañana. 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Hoy la atención es hasta las 6 de la tarde, 18 horas. Hoy sábado te atendemos hasta las 6 de la tarde. Va a haber una media horita de receso entre las 12 y media y la 1 para que Ronaldín vaya a almorzar. Sin embargo, la atención hasta las 6 de la tarde. Si por ahí, por alguna razón, llegases minutos antes de la 1 y te esperas un cachito porque el receso va a ser nada más que de media hora, ¿ok? Ya lo sabes. Todo listo y dispuesto, obviamente, ya para vivir este evento el próximo esta semana que viene te vamos a empezar a dar algunas pistas de la puesta en escena que estamos haciendo. Creo que el armado de toda la estructura ya empieza pasado mañana, el lunes, para que te des cuenta cuánto tiempo se necesita realmente para armar esta estructura. Va a ser una fiesta, ¿sabes qué? Descomunal. Esto no se ha visto nunca en el país, en Cochabamba menos, o sea que prepárate para lo que vas a vivir el próximo sábado 8 de agosto. 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

Oye, mi cuerpo pide salsa es uno de los temas más energéticos y exitosos de esta sexy cubano-estadounidense, la señora Gloria Estefan, lanzada a nivel mundial el año 1998. La canción fue el segundo sencillo de su aclamado octavo álbum de estudio titulado Gloria y marcó un momento crucial en la carrera del artista, combinando sus raíces de salsa tradicional con ritmos electrónicos de la música dance y club, creando un sonido sumamente vanguardista para la época. El tema fue escrito por la mismísima Gloria junto a su esposo Emilio. Randall Barlow y Angie Chirino se convirtió en un fenómeno de las discotecas, alcanzando el puesto número uno en la prestigiosa lista Billboard Hot Dance Music Club Play en los Estados Unidos y también en España. Su impacto en las pistas de baile le valió ganar el premio Billboard Latin Music Awards a la mejor canción latina de Club Dance del año. O sea, hablamos de 1999. Bien. Oye, un abanito para mi querido amigo Harold Fenn, porque su tía necesita de nuestra ayuda. Este próximo viernes, 7 de agosto, tienen una kermés para la señora Rosario Márquez Jiménez, que está atravesando una delicada situación posoperatoria y necesita obviamente de la empatía, del cariño y de la colaboración de todos quienes puedan darle una manito. Este próximo viernes 7, el próximo viernes, en el Parque Excombatientes y Gabriel René Moreno, en la cancha polifuncional techada, a partir de las 11 de la mañana, como es viernes, está bastante más que bueno. Hay un montón de artistas invitados, un montón de platos a elección para que te des una vuelta por allá. Desde las 11 de la mañana, kermés solidaria en favor de Rosario Márquez Jiménez, que además es tía de nuestros queridísimos amigos Harold Fenn y mi queridísimo amigo Alfie Márquez, también a quien le mando un abrazo gigantesco, todos ellos amigos de colegio, o sea que esperemos, por supuesto, la colaboración de todos el próximo sábado. Nos vemos allá en el Parque Excombatientes. 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

Y ahora te voy a develar uno de los grandes secretos de esta canción, que originalmente, claro, se llama Magdalena, cantada por el señor Sergio Méndez, pero mucha gente dice, ¿qué dice al principio? ¿Qué dice al principio esta canción? Bueno, la lírica, es decir, la parte de la letra exactamente, cuando empieza dice Magaleña, que es comúnmente confundida y buscada en realidad como Magdalena. Pero en realidad la canción se llama Magaleña. Esta es una obra maestra de la música global interpretada por el legendario pianista y arreglista brasileño Sergio Méndez, lanzada a nivel mundial entre el año 1992 y 1993 y se convirtió en uno de los himnos de percusión y samba más reconocibles de la historia, no solo de la década del 90. De hecho, aunque la pista aparece bajo el nombre de Sergio Méndez, él en realidad no es quien canta ni quien escribió la canción. La canción fue compuesta, escrita y cantada en su totalidad por el genio de la percusión brasileña Carlinhos Brown, y Sergio Méndez fungió como el productor principal y director musical, dándole la plataforma internacional necesaria para que el tema diera la vuelta al mundo, de hecho. Es la segunda pista de Brasileiro del año 1992, así es como se llama el álbum de estudio que le valió a Sergio Méndez ganar el premio Grammy al mejor álbum de música mundial. La canción es una energética combinación de batucada, de carnaval, fogo del noreste de Brasil y samba tradicional, obviamente. El tema alcanzó una segunda ola de enorme popularidad en el año 98 al ser una de las canciones principales de la banda sonora de la película de Hollywood Dance With Me, protagonizada por Chayanne y Vanessa Williams. Si te acuerdas, ¿no? Que Magaleña sonó en la película Dance With Me, Baila Conmigo. Si no, de verdad, búscala esta tarde, hoy sábado en la tarde, para hacer una tarde de peliculita y ve Dance With Me con Vanessa Williams y Chayanne. Te lo recomiendo, es una película muy linda, de verdad. Y es además muy icónica de los 90 también. Estamos hablando de finales, ¿no? De la década del 90. Me encanta. Hoy puedes venir a las oficinas de Clásica hasta las 6 de la tarde. 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

0: 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Somos tu aliado estratégico en la realización de tus operaciones de comercio exterior. 11 de la mañana con 12 minutos exactos en todo el país y tengo una visita súper, súper importante y especial aquí en la cabina de la radio porque el equipo de Totalmente Noventas ya está totalmente completo también con mi queridísimo amigo, hermano del alma, compañero ya desde hace 3, 4 años atrás en la tarima, mi querido Juan Carlos Medina nos está acompañando hoy, sábado en la mañana, y nos va a estar acompañando el próximo sábado también en la animación de nuestro evento Totalmente Noventas. Querido Juanqui, qué gusto, hermano, tenerte hoy día en la cabina.
1: Hola, hola, saludos, saludos, saludos, Denis, saludos a toda la gente que nos está escuchando, tu audiencia es masiva, Denis. Gracias, es increíble. Soy parte de tu audiencia, en realidad todos los sábados, si no estás tú, es medio raro la mañana de sábado, así que, no, muy contento, queridos amigos que nos escuchan, muy contento de estar una vez más, un nuevo año más con este Totalmente Noventas, para mí, el evento del año.
0: Ya está todo dispuesto, querido Juanqui, y estamos contentísimos, obviamente la temperatura está subiendo, tú sabes que una semana antes el ánimo de la gente ya se siente, y bueno, obviamente, hoy día que se va a atender todo el día, la próxima semana que tenemos 2 días feriados, o sea que el ambiente, querido hermano, ¿qué expectativa tienes tú en comparación, digamos, de otros años? Ya estamos 3 años trabajando juntos, 3, 4 años trabajando
1: Creo
0: juntos.
1: Creo que este es el cuarto.
0: El cuarto ya, ¿no?
1: Correcto, sí. Las expectativas muy altas. Sé que este año tenemos novedades en el sonido, y eso es un plus, queridos amigos que nos escuchan. El sonido va a ser el mejor del país, las luces, va a ser como estar en un concierto. Entonces las expectativas son muy altas, estoy yo muy contento de formar parte de este gran evento. A la gente que todavía no se apuntó, pues puede hacerlo, estamos a una semana del evento y va a ser como estar en un concierto. Tengo varios amigos que ya se apuntaron, tengo gente que está por apuntarse, así que para mí es el evento del año, reitero, y sin duda esperamos, mucha gente espera año tras año, pues poder compartir con sus amigos, con la promoción, con reunirse con la persona que quiere en este evento de eventos.
0: Te cuento, querido Juanqui, que hay mucha gente confirmadísima que está llegando de la ciudad de Santa Cruz, de la ciudad de Oruro, está llegando gente de la ciudad de La Paz, está llegando gente del exterior, incluso gente de los Estados Unidos. Tengo amigos, un grupo de amigos, bueno, un amigo en especial que viene con algunos amigos y su familia desde Suecia, específicamente para el evento. Entonces, obviamente, para nosotros es algo enorme poder recibir a la gente en Cochabamba y poder recibirlas, obviamente, con un evento tan grande como lo es Totalmente Noventas.
1: Y Denis, si me permites, en lo personal, este año va a ser para mí el doble de especial, porque tengo familiares que llegan de Francia.
0: ¡Qué lindo! Juanqui, no sabía eso. Están y obviamente van a estar en el evento.
1: Y van a estar. Es una Bárbaro. Prima, a ver, es una prima, bueno, que ella se fue de muy pequeñita, desde los 10 años, y radica allá en París. Y ella baila en diferentes boliches, o sea, en su no época bailaba, o sea, ya. Ella va a querer bailar y baila.
0: O sea, es contemporánea de la época.
1: Es de la época. Elizabeth Rodríguez, mi hermana, un saludo para ella. Bueno, cuando esté acá vamos a compartir con ella y me dijo, apuntame, quiero estar ahí. Y justo llega, bueno, este 6 de agosto está arribando acá a Bolivia y va a estar el sábado. Para mí va a ser una enorme alegría tenerla a ella, a mi sobrina, bueno, van a estar acompañándonos. Pero ella siempre todos los años me dijo, quisiera apuntar para llegar a ese tu evento, porque yo le comento del evento, que es el más grande de Cochabamba, en realidad, con los mejores DJs, el sonido y todo, el mejor lugar, no hay más que el Hotel Cochabamba. Entonces, ella quiso, realmente quería estar y va a estar este año, Denis, así que para mí es una alegría inmensa verla a ella.
0: Mira, y bien que haces la mención de esto, querido Juanqui, porque para mí es también doblemente especial, porque llega desde los Estados Unidos mi mejor amigo de toda la vida. Tengo amistad con él hace más de 40 años atrás, y ya llega por segundo año, y siempre todos los años con él era, quisiera ir este año, quisiera. La gente que vive en el extranjero no es como agarrar una flota y venir de La Paz o de Oruro y decir, bueno, vamos al evento este fin de semana, ¿no? Sí. Es complicado y doblemente especial, obviamente, que ellos se hagan el tiempo y que lo planifiquen para poder coincidir en su vacación con el evento. Entonces, llega también mi hermano del alma, de hecho, ahorita estaba mirando ya que está de venida ya está en vuelo en este momento, llega de los Estados Unidos. Entonces, bueno, es una alegría doble, hermano. Ahí en la tarima vamos a hacerle extensivo los cariñosos saludos a tu hermana y a mi hermano también que está llegando. Entonces la vamos a pasar lindo. El equipo está confirmado, querido Juanqui, Chelo, Jericho, Cyborg. Los tres top, de lo más top en Cochabamba, encima de la tarima en los enganches, Juanqui.
1: Qué maravilla, ellos son sin duda los mejores. Marcelo Mejía, Jericho, Cyborg, Jason, gente que sabe de música, sabe manejar lo suyo. Así que, y la gente los conoce, la gente ya los conoce y los espera año tras año. Chelito Mejía, realmente un fuerte abrazo. Jericho, un fuerte abrazo a ellos. Y bueno, entonces el equipo completo, muy agradecido con Clásica 100. Juan Carlito Beizaga, muchas gracias por la confianza de un año más poder acompañarles. Para mí me honra estar ahí en la tarima porque, sin duda, yo lo dije todos los años, lo digo, esto es para mí, es mi música, es mi época, son mis años. Yo vivo con esto, me bailo en la tarima. Ustedes saben, amigos, y es lo que más me gusta hacer.
0: Y ahorita te voy a explicar cómo va a ser el tema de la tarima, porque va a ser diferente al año pasado, el concepto que se está manejando. O sea que vamos a estar, para que la gente entienda un poquitito y más o menos, ya internamente te voy a explicar a ti, vamos a estar separados, pero vamos a estar unidos en la misma tarima, pero separados de extremo a extremo.
1: Ah, mira.
0: De espalda con espalda. Ahorita te voy a explicar por qué, Juanqui. Querido hermano, te agradezco infinitamente por la visita, Juanqui. Es para mí un gusto enorme. Yo todos los años siempre con Juanqui que nos reunimos para empezar a detallar algunas cosas, siempre le digo, por favor, quiero que esté el Juanqui Medina. Para mí me da confianza, me da tranquilidad. Y esa es una de las cosas más importantes, trabajar en la tarima con gente con la que confías y con gente con la que te tienes además cariño, ¿no es cierto? Correcto. Juanqui, somos gente de radio, la gente tiene que entender algo. Juanqui Medina no es animador de por ahí. Juanqui Medina tiene trayectoria en amplificación, tiene trayectoria en radio, tanto como yo, hermano, estamos haciendo 30 años en este, estamos dentro de este oficio 30 años. Y somos personas que hemos dedicado mucho de nuestra época a lo que ahora hacemos con tanto cariño. Entonces, eso me da a mí mucha confianza, me da tranquilidad. Y además hay un cariño muy grande, querido Juanqui, contigo. Yo te agradezco por haber aceptado un año más estar con nosotros. Y bueno, en 7 días ya está listo, querido Juanqui.
1: Ya estamos. Y te oí en el auto de llegada aquí a la radio, que mencionabas que empezaste en unos 15, en unas fiestitas de 15. Sí. Lo mismo, empezamos así, yo hablaba con mi hija que aquí está, le mando un saludo a Briana, Melissa y Natalia que está en el auto que no quiso subir. Pero bueno, se está perdiendo, sí. Bueno, realmente hemos empezado así, hemos empezado en un 15, hemos empezado hasta de camarógrafos, no sé, hemos empezado hasta llevando un parlante a los 15 años, 16, pero es nuestra vida. Sí. Hemos empezado haciendo reportes, yo me acuerdo que hacía reportes con mi reporterita, iba al Prado, iba a las pizzerías, hacía mi trabajo, pero poco a poco uno sube en la radio y ahí estamos. Son trayectorias de muchos años.
0: Y qué linda época, ¿no? Porque hemos estado por las FMs en esa época que estaban de moda, hemos estado por las FMs que eran lo que la gente escuchaba esa época, la radio era lo más. Entonces, ha sido un privilegio haber formado obviamente parte de todas ellas. Y hoy por hoy, en una de las radios más importantes, sin duda alguna, de Cochabamba, yo aprovecho este momento para agradecerle siempre infinitamente a Juanqui Beizaga y a toda su familia por la confianza que me han brindado para poder establecer esta resaca aquí en Clásica. Y bueno, hoy por hoy, con este proyecto que es totalmente noventas también, creo, Juanqui, estamos contentísimos ya de estar a días ya del evento.
1: Sin duda, estamos con la expectativa, la cuenta regresiva, próximo sábado estaremos ahí. ahí con todo y es el evento del año, no se olviden.
0: Mil gracias, querido Juanqui. Invitar a la gente para que se anote para el próximo sábado.
1: No, la invitación una vez más para que toda la gente pues nos acompañe este fin de semana, este sábado 8 del 8 a horas 8, ahí está, para que podamos compartir una vez más con el mejor sonido. Eso es lo que quiero resaltar. Juanqui Beizaga me habló del sonido que va a estar espectacular y eso va a ser como estar en un concierto con tus grupos favoritos, con la música favorita, vas a oír mejor a tu música, las luces, todo, se está preparando algo grande. Así que tienes 7 días para reunir a tus amigos, reunir tu mesa, hacer tu grupo y poderla pasar muy bien.
0: Este año, querido Juanqui, el sonido sale del centro hacia afuera. Ahorita te voy a explicar internamente porque la gente no lo va a comprender. Este sí. Año es, sabes que este año le vamos a ir dando a las personas tips la próxima semana más o menos de cómo va a ser la cosa. El sonido este año sale del centro.
1: Mira vos.
0: Hacia afuera.
1: Olvídate.
0: Okay. Gracias, querido Juanqui. No, próximo sábado, entonces, nos vemos en Totalmente.
1: Sí, nos vemos. Saludos a todos y nos vemos el próximo sábado.

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Algo de Sandy Papo para rematar esta mañana de sábado. Ya nos estamos despidiendo, chicos. Ha sido de verdad un gusto haber estado con ustedes. Pero antes déjame saludar nuevamente a mi queridísimo amigo Daniel Solís de Pura Brasa. 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Ahora sí, chicos, chicas, ha sido un gusto y un placer. El lunes nos estamos reencontrando porque hay Zona Noventas. Seguimos revisando la década maravillosa y toda la música que nos ha dejado esta época. Y el próximo sábado, obviamente, la resaca se viste de gala porque va a ser ya el día del día. Y obviamente esperamos contar con la compañía y la participación de todos ustedes. Hoy puedes venir por tus tickets, por tus entradas, hasta las 6 de la tarde, 18 horas. Hoy la atención hasta las 6 de la tarde, ya lo sabes. Va a haber media horita de receso entre las 12 y media y la 1 de la tarde nada más para que Ronaldito vaya a almorzar. Y después, desde la 1 de la tarde de corrido hasta las 6 de la tarde, te esperamos. Estamos en la calle Pedro Blanco, casi esquina Santa Cruz, en el edificio Continental, séptimo piso, oficina 7A. Te estamos esperando, date una vueltita ya por aquí. Confirma tu presencia en este Totalmente Noventas. La próxima semana ya te voy a dar algunos datillos por ahí para que vayas cayendo en cuenta de toda la estructura que estamos preparando para ti en este evento que va a ser descomunal este año. Nos mandamos la parte. Denis García, un servidor, gracias por acompañarnos. Nos reencontramos el lunes, Zona Noventas, desde las 10 de la mañana. Chaucito.

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0: ¡Hey, hola! Bienvenidos a otra edición del programa de clásicos en History. Gracias a Dios estamos una vez más para presentarles las mejores canciones de épocas inolvidables. Aquí comienza el programa que estabas esperando.
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0: Baby One More Time, sencillo debut de la cantante estadounidense Britney Spears, de su álbum de estudio del mismo título, escrito por Max Martin y producido por Martin y Rami, lanzada el 28 de septiembre de 1998. Spears ha interpretado Baby One More Time en varias presentaciones en vivo y durante todas sus giras de conciertos. La canción fue nominada a Mejor Interpretación Vocal Pop Femenina en la 42ª entrega anual de los premios Grammy el 2000. Así comienza M History.

envueltos en la magia de la música. Ahí estaba She Drives Me Crazy, Ella Me Vuelve Loco. Es una canción grabada por el grupo inglés Fine Young Cannibals, incluida en su álbum de 1998 llamado The Raw and the Cooked.

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Just Like Starting Over, como si empezáramos otra vez. Es una canción compuesta e interpretada por el músico británico John Lennon para el álbum de 1990 Double Fantasy.

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0: los géneros más representativos de la música están en M History, Música con Historia. Ahí estaba Shang, debut de la banda estadounidense de rock alternativo Collective Soul. Sirvió como el sencillo principal de su álbum de 1993, Hints, Allegations and Things Left Inside.
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1: My heart will go on. Mi corazón seguirá latiendo. Es la canción principal de la película Titanic de 1997, interpretada por la cantante canadiense Celine Dion y escrita por James Horner.

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5: Western Girls, canción compuesta, interpretada y escrita por el dúo de synth pop inglés Pet Shop Boys a principios de 1984.

More Love on the Run, de 1984, del cantante trinitense británico Bill Ocean, fue escrito y producido por Keith Diamond. La canción le valió a Ocean el premio Grammy de 1985 a la mejor interpretación vocal masculina de R&B.

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sonaba The Way It Is. Es el álbum debut de Bruce Hornsby on the Range, lanzado por RCA Records en 1986, liderado por su exitosa canción principal que lleva el mismo nombre. 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

0: Ahí estaba Keep on Running, canción acreditada al grupo de pop alemán Milli Vanilli, antes y durante el escándalo de la sincronización de labios y luego acreditada a Real Milli Vanilli.
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0: Los más grandes éxitos suenan aquí en M History. People Hold On, La Gente Aguanta. Es una canción de 1989, grabada por la banda británica Cool Cat y la cantante Liz Stanfield. Lanzada como el primer sencillo del álbum debut de la banda What's That Noise, de 1989.

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0: NM History, ahí estaba Living After Midnight, Vivir Después de la Medianoche, canción de la banda británica de heavy metal Judas Priest, incluida como la sexta pista del álbum British Steel de 1980.
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0: Qué buen feeling en cada canción y en cada edición de M History. I'm Not in Love, Yo No Estoy Enamorado, canción del grupo británico 10cc. Will to Power también la grabó para su álbum Journey Home y se lanzó como el primer sencillo del álbum en 1990.

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0: 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Enviamos saludos cordiales y agradecimientos a quienes hacen posible la difusión del programa semana a semana. Best of My Love, lo mejor de mi amor, es una canción de la banda estadounidense The Emotions, de su cuarto álbum de estudio Rejoice de 1977. Fue compuesta por Maurice White y Al McKay de Heartwind and Fire y producida por White y Clarence McDonald.
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0: En M History, música con historia. Madonna, Like a Prayer de 1989.

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1: Buen rock a través de M History. Y aunque tú no me lo creas, ese es el título de la canción. Sencillo de la banda canadiense de folk rock Crash Test Dummies, que aparece en su álbum de 1993, Good Shuffle.

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5: 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You Are Too Late, Llegas Muy Tarde, es una canción de fantasy de su álbum homónimo y fue escrita y producida por Tony Balor, cuyo verdadero nombre es Anthony S. Tabitha.

0: En cada edición de M History recordamos grandes éxitos como este. That's All, Eso es Todo, canción del grupo británico Genesis de 1983.
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0: Ahí estaba The One and Only, el único. Canción escrita por Nick Kershaw y grabada por el cantante británico Chesney Hawkes. La grabación de Hawkes apareció en la película Buddy's Song de 1991.
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0: Ritmos, canciones, historias que siguen motivándote. I Know Corrida es una canción del cantante y multiinstrumentista inglés Chas Jankel, escrita por Jankel y Kenny Yane, y apareció en el álbum debut de Chas Jankel. Pero la grabación de la canción de Quincy Jones fue un éxito rotundo y ganó el premio Grammy al mejor arreglo instrumental y voz en 1982.

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3: Vamos con más. Love is all around, el amor está en todas partes. Es una canción compuesta por Rick Presley, grabada originalmente por The Trucks y publicada como sencillo en octubre de 1967. La versión del grupo Wet Wet Wet para la banda sonora Cuatro Bodas y un Funeral, lanzada el 9 de mayo de 1994, logró permanecer durante 15 semanas en el primer puesto de las listas de éxitos del Reino Unido.

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1: Original Sin, El Pecado Original, es el undécimo disco sencillo del grupo australiano de rock INXS, el primero desprendido de su cuarto álbum de estudio The Swing, publicado en diciembre de 1983.
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0: Y de esta forma llegamos al final del programa de clásicos en History. Les habló Javier Califa. El reencuentro en la próxima edición. ¡Hasta pronto!
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1: Son las 7:07 en toda la ciudad de Cochabamba. ¿Cómo están? Tengan todos muy buenas tardes, queridos amigos y amigas. Estamos iniciando una nueva edición de Zona 90 por Clásica 100.3. Soy Rolly Cruz y te acompaño en los próximos minutos hasta las 19 horas, 7 de la noche. Un recuerdito de 1900, bueno, de la década de los 90. TLC, No Scrubs. Una canción alucinante para ir dándole ese toque necesario. Estamos solamente a 7 días del gran evento, totalmente 90. El próximo sábado 8 de agosto, desde las 20 horas, en el Gran Hotel Cochabamba. Y bueno, pues durante toda esta semana vamos a estar con mucho movimiento de la música de los 90s para que puedas ya ir adquiriendo tu entrada y ser parte del evento más grande de clásicos de los 90 de la ciudad de Cochabamba. Arrancamos entonces, hoy tenemos música en vivo. Un poquito más adelante estamos calibrando los equipos para viajar hasta la década de los 90s. ¿Te acuerdas de esta canción? One Headlight, dice, The Wallflowers. Tengan todos una vez más muy buenas tardes. Estamos conectados a través de 100.3 con toda la magia de la música. Bienvenidos.

Canción de 1996, justamente. Una vez más, The Wallflowers con la canción One Headlight. Una vez más, tengan todos muy buenas tardes. Estamos conectados a través de Clásica 100.3. Estamos en las previas de la gran fiesta, totalmente noventas. Y acá estamos alistando ya la sesión en vivo para que puedas disfrutar de la música enganchada en instantes nada más. Mientras tanto, algo de los Rabanes, ¿te acuerdas?

militar que la casa. Solamente buenos éxitos estas horas de la tarde. Estamos conectados a través de Clásica 100.3 en frecuencia modulada. Estamos en las previas de Totalmente Noventas. La 16ª versión justamente. Y las entradas ya están a disposición. 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

Imagínate esta canción a una hora, no sé, a una hora adecuada, a la medianoche, imagínate, en la gran fiesta totalmente noventas, con las luces, el sonido, con toda la magia de la música, los enganches, la animación, para recordar a esta boy band, los creadores de las boy bands, los New Kids on the Block, con la canción Tonight. Son las 5:19 en toda la ciudad, seguimos avanzando. Este año totalmente noventas lleva la misma esencia, pero una explosión de luz y sonido. Sonido que traspasa, luces que hipnotizan. Los 90 nunca sonaron ni lucieron así. No te quedes fuera, reserva ya tu espacio al 722-16003. Este año nos mueve Estudio Mediterráneo. Estamos recordando canciones alucinantes de la década de los 90s. En instantes vamos a estar ya con los enganches en vivo para viajar a través del tiempo y darle ese toque de fin de semana. Acá en Clásica 100.3. No te olvides, estamos ya con la venta de entradas acá hasta las 6 de la tarde en los estudios de Clásica 100, ubicados una vez más, te reitero, en la calle Pedro Blanco, esquina Avenida Santa Cruz, lado al edificio de la Telefónica Viva. Así que apresúrate y adquiere tu entrada. Esta es la última semana que estamos con la venta de entradas. Y ya el próximo sábado a esas horas estaremos a punto de vivir otra de las grandiosas ediciones de Totalmente Noventas, para volver a recordar una década que ha marcado historia y que ha dejado una huella gigante dentro del mundo de la música. Como decía el jingle, ¿no? Que lo tenemos, el que está circulando en las redes sociales, la invitación para todas las promociones: 90, 91, 92, 93, 94, 95, 96, 97, 98, 99. Y también pueden venir las promociones 2000, ¿no? Hay bastante cantidad de gente que le gusta la música de la década de los 80s. Y bueno, es un momento bastante adecuado para viajar a través del tiempo con toda la magia de la música. Seguimos avanzando, estamos en Clásica 100.3, recordando grandes canciones a estas horas de la tarde.

¿Qué tal ese recuerdito? Eran los New Radicals. You get what you give, dice la canción. Parte de la buena música de los noventas. Acá en Clásica 100, en esta tarde de sábado. Estamos solamente a una semana, 7 días del gran evento, totalmente noventas. Bueno, hoy estamos en un horario no habitual porque este espacio justamente lo tienes a César, que está con algunas actividades. Así que nos ha cedido para presentarte canciones de los 90. La próxima semana ya estaremos con todos los horarios habitualmente acá en la estación. Seguimos avanzando y en instantes comenzamos con toda la música en vivo. Así que puedes ir alistando tu equipo de sonido para darle el volumen máximo y viajar hasta los 90. Una pequeña previa de lo que va a significar totalmente 90s. Hoy lo tenemos acá de invitado a DJ Osvaldo Martínez, quien ya se va alistando para iniciar la sesión de éxitos.

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Son las 7:42 en toda la ciudad de Cochabamba. Seguimos avanzando acá en Zona 90, previas a la gran fiesta definitiva. Totalmente 90, el gran evento de Clásica 100.3. La próxima semana ya estamos con el gran evento. Y durante esta semana puedes adquirir tu entrada si todavía no lo has hecho. Estamos comenzando entonces a presentarles canciones enganchadas ya en instantes nada más acá en el set, en la cabina de Clásica 100. Estamos en un fin de semana disfrutando de grandes éxitos y bueno, una previa de lo que vas a tener el próximo fin de semana en la gran fiesta en el Gran Hotel Cochabamba. Estamos listos para arrancar con todo. ¿Te acuerdas de esta alucinante banda? Ellos son australianos. Savage Garden. La canción dice To the Moon and Back.

0: Son las 5 de la tarde con 47 minutos en toda la ciudad. Estamos en las previas de la gran fiesta totalmente noventas. Transmisión en vivo a través de Clásica 100.3. Y bueno, la invitación respectiva para que puedas adquirir tu entrada ya durante esta última semana que nos queda. 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Hasta las 12, ¿no? De lunes a viernes, ya lo sabes. Entonces, estamos próximos a la gran celebración de las efemérides de Bolivia. Y también vamos a tener una programación especial con toda la música de los 90s en estos últimos días que ya nos queda. Bueno, te mencionamos ya la anterior semana, hoy estamos junto a DJ Osvaldo y él nos acompaña en esta tarde, ya está aquí presente en la transmisión también vía TikTok, y vamos a invitarle a DJ Osvaldo que nos pueda presentar hoy una sesión grande de éxitos de los 90, así que prepárate, si estás en tu auto dale el volumen máximo y si estás en casita dale el volumen máximo también a tu radio para volver a vivir los 90. Bienvenidos en Controles, DJ Osvaldo.
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Estamos a través de Clásica 100.3 en esta tarde de sábado. Vamos saludando a los amigos que nos sintonizan desde Medellín, Colombia. Gracias por la sintonía. Estamos acá en Cochabamba, Bolivia, en Clásica 100.3. Un poquito enganchados de la música de la década de los 90s.

Son las 5:51 en toda la ciudad de Cochabamba. Seguimos avanzando acá en Clásica 100.3. 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

Recuerdo de 1900, bueno, de la década de los 90s. Sheryl Crow, la canción decía All I Wanna Do. Estamos en las previas de la gran fiesta totalmente 90s. La próxima semana, día sábado, desde las 20 horas en el Gran Hotel Cochabamba. Ahora sí, hemos solucionado algún problemita técnico que teníamos. Estamos listos para comenzar con la sesión de Éxitos Enganchados. Esto suena así, estamos junto a DJ Osvaldo, hoy día sábado.

estamos en controles junto a DJ Osvaldo. Hoy sábado por la tarde, acá en la estación número 1 de Cochabamba, Clásica 100.3. Recordando

Solamente nos restan 7 días para la gran fiesta, totalmente noventas. Este es un clásico de los noventas, Ace of Base. Seguro que la vas a bailar bastante bien a esas horas de la noche. Saludos a toda la gente que está conectada a través del TikTok. Para Claudia Villagómez, gracias por compartir la transmisión, Claudia. Saludos a Blue, a Terciopelados, una agrupación de Colombia, exactamente de la ciudad de Bogotá y reconocida en el mundo. Así es, nos encantan los Aterciopelados. Seguimos avanzando, estamos en transmisión en vivo a través de Clásica 100.3 en esta tarde de sábado. Una previa de lo que va a ser la gran fiesta, la próxima semana ya

Saludos, Claudia. Claudia Villagómez. Un abrazo, una gran amiga que está conectada en la transmisión de Clásica 100. Vamos a invitar a toda la gente que nos vaya mandando los mensajitos. No te olvides, el próximo sábado estamos en la gran fiesta totalmente noventas, en el Gran Hotel Cochabamba. Seguimos con la buena música.

Saludos, Alicia. Hermosos temas, lindos temas. A nuestro gran amigo Brian Belén, hasta Potosí. Saludos, DJ Osvaldo y Rolly desde Uyuni. Un abrazo, Brian. César está bailando en el gran poder en La Paz, dice. Ah, no sabía, no sabía. Gracias por el dato. Estamos en la previa de Totalmente Noventas.

para Golden Music, Golden Classic Music, así es. Ok, muchas gracias, muchos éxitos en la fiesta, gracias. Golden, esperamos verte en el Hotel Cochabamba la próxima semana. Qué bello tema, Claudia. Norman Cortés. Qué bueno, Robbie.

Saludos, David. Estamos en un fin de semana, día sábado, recordando canciones alucinantes, increíbles. Robbie Williams, esta canción dice Feel. No te olvides, la próxima semana ya es la fiesta a partir de las 20 horas en el Gran Hotel Cochabamba. 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Estudio Mediterráneo. Seguimos avanzando. Esta versión original, ¿no? De lo que era Daddy Yankee, tal vez. Esta es la original, ¿no, Osvaldo? Así es. Vamos arriba, estamos en Clásica 100.3.

Así es, Alicia, nos vemos todos en la gran fiesta del Hotel Cochabamba. Totalmente noventas. La fiesta de Clásica 100.3. Y adiós, Seth, ni modos. Saludos, Brian. Uy, ¿qué tal esta canción? Are you Jimmy Ray? ¿No? Algo así.

Se siente un calorcito bastante, bastante fuerte acá en Cochabamba. Y mucho más acá en la cabina de Clásica 100. Me imagino que esa temperatura va a ser la misma, tal vez mucho más, en el Gran Hotel Cochabamba la próxima semana.

moverse, a moverse, gente. Estamos en un fin de semana. Son las 6:07 en toda la ciudad. Saluditos, saluditos a nuestro gran amigo Denis García. La próxima semana él estará animando.

Un abrazo, amigo Toño. Super amigo Rolly, por fin de regreso a la radio, así es. Toño, gracias por todos los videos. Saludo a Lika, Lika. Un abrazo, Lika. Hasta Quillacollo. Esperamos verte en la fiesta.

Ahora sí, un abrazo especial para nuestro gran amigo Denis García, que está en sintonía. Denis es el ícono de la década de los 90 en el tema de radio, en el tema de locución. Y va a ser un placer esa noche divertirnos con la animación de Denis García. Un abrazo, Denis. Estamos con enganches de la década de los 90 en esta tarde, ya noche de sábado. Un abrazo, Denis, a la distancia.

Vamos arriba, vamos a saltar un poquito, que sube la temperatura. Saludos para nuestro gran amigo Gustavo Jaimes también, conectado a la transmisión. Saludos a Toño, a Brian, a Alicia, a Blue. Saludos a todos los que están conectados en esta buena emisora de Cochabamba, Bolivia. Un abrazo, Blue. Puro retro, así es. Estos son los New Kids on the Block.

Un abrazo también muy especial para nuestro gran amigo Juanqui Medina, Juan Carlos Medina. Conectado a la estación, Juanqui también va a estar en la animación en Totalmente Noventas. Así que no te olvides, el próximo sábado desde las 20 horas en el Gran Hotel Cochabamba. La invitación ya está hecha, esta es la última semana para que puedas adquirir tu entrada. Así que apresúrate.

como alguien diría, se armó la noche, se armó la fiesta. Y eso que estamos a una semana de totalmente noventas. 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

Un abrazo especial a toda la gente que está conectada a través de Clásica 100.3 en esta tarde, ya noche, de sábado. Estamos abriendo el mes de agosto con música enganchada. En controles esta noche nos acompaña DJ Osvaldo.

Seguimos de subida, gente. Qué recuerdito junto a Depeche Mode anteriormente. Solamente buena música, solamente éxitos. Acá en Clásica 100.3, rumbo a la fiesta definitiva. Totalmente noventas.

Un abrazo para un gran amigo y colega de trabajo, para Gustavo Jaimes, DJ Gustavo Jaimes, que también está en sintonía de Clásica 100.3. Un abrazo, Gustavo, a la distancia.

La próxima semana estamos de 2 a 5 de la tarde acá en la cabina de Clásica 100. Estamos en la previa de Totalmente 90s. La próxima semana, día sábado,

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1: Seguimos avanzando. Cabecilla, la recta final de Totalmente Noventas. 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Apresúrate, aún quedan algunas entradas para que puedas ser parte de Totalmente Noventas en su 16ª edición.

Vamos por los 2200 tap tap, DJ Osvaldo, ¿está bien? Llegaremos a los 3000, ¿no? 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

Hemos comenzado con algo de pop, ahora estamos con algo de música dance. Tenemos también música latina, ¿no, DJ Osvaldo? Ya se viene, se vienen los latinos. Porque en la fiesta totalmente noventas vas a bailar todos los géneros de canciones que han sonado en esa fabulosa década de los noventas. El evento de Clásica 100.3.

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La última semana de venta de entradas para la gran fiesta totalmente noventas.

Vamos cantando un poco. Música ligera, una canción que la vas a gritar, la vas a saltar, la vas a cantar en la gran fiesta Totalmente 90s el próximo sábado desde las 20 horas en el Gran Hotel Cochabamba. No puede faltar Soda Stereo.

Nos preguntan si somos de Ecuador, Osvaldo. Somos de Cochabamba, Bolivia. La estación es Clásica 100.3 de Cochabamba, Bolivia. Gracias. Ahora sí, vamos a recordar esta canción de inicios de la década de los 90. Una de mis bandas favoritas, Los Prisioneros. Es una canción que la vas a cantar con todo, a todo pulmón, en totalmente 90.

Saluditos para Benjamín. Buena música, dice Benjamín. Gracias, un abrazo. Esto sí sonaba bastante bien en los 90, ¿no, Osvaldo? Este género se llama Merengue House, ¿no? Vamos a calentar la noche. Vamos a subir la temperatura, como va a ocurrir la próxima semana en el Gran Hotel Cochabamba y la fiesta totalmente noventas, el evento de Clásica 100.3. 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

Bueno, pueden mandarnos sus tap taps ya nomás. Vamos por los 3100. ¿Qué tal, Osvaldo? Está bien, ¿no? Vamos de subida. Así como la música, vamos calentando el ambiente. Estamos en las previas de Totalmente Noventas. Un abrazo muy especial para nuestro gran amigo DJ Chelo Mejía, In Session, en controles.

Gracias, Albert. Listo, ya los agregué a la lista de estaciones de radio favoritas. Gracias, Albert. Un abrazo. Saludos a Javi desde... de parte de Alicia. Saludos a Javi de parte de Alicia. Un abrazo. Blue DJs. Sí tiene la clásica, claro. Tiene muchos DJs clásica. Saludos a Albert Ramírez desde Ibagué, Colombia. Hoy estamos junto a DJ Osvaldo, que nos acompaña acá en la cabina de Clásica 100.3. Está pegado, dice la canción.

¿Te acuerdas del símbolo? Es clásica 100.3 en esta noche de sábado. Atención a las manitos. Levantamos las manos como dice la canción.

Imagínate, dice, imagina un pedazo de Ingrata de Café Tacuba. Qué buenos temas. Nos están sugiriendo también buenos temas, ¿no? También puedes hacer eso. DJ Osvaldo está listo para complacerte con las canciones que quieras escuchar.

Tenemos bastante cantidad de audiencia desde Colombia. Un abrazo hasta el vecino país Colombia. A ver si se viene la próxima semana totalmente noventas. Los vamos a recibir con los brazos abiertos acá en la querida Yacta Cochabamba.

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¿Qué recuerdo, DJ Osvaldo? ¿Qué canción? Esta canción no va a faltar, estoy seguro que sí. En el Gran Hotel Cochabamba, Robert Miles, Children.

Tenemos más saluditos. Esta vez para Soledad. Hola, buenas noches. Saludos desde Argentina. Qué buenos recuerdos. Así es, Soledad. Un abrazo hasta Argentina.

Seguimos con éxitos estas horas de la noche. Estamos en Cochabamba, Bolivia. Transmisión a través de Clásica 100.3 FM. Estamos en las previas de Totalmente Noventas. 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Ahora vamos con algo de pop, ¿no? Abrimos junto a Jennifer López.

Estamos llegando a los 3500K. Tap taps. Transmisión generada acá en la ciudad de Cochabamba, Bolivia. Esto es Clásica 100.3. Estamos en las previas. Solamente a una semana de lo que va a significar totalmente noventas. La fiesta definitiva.

Bien, seguimos avanzando. Son las 6:46 en toda la ciudad. ¿Y dónde están los fanáticos de los Backstreet Boys? Una canción que la dedicabas, estoy seguro que sí. Y esa noche, en el Gran Hotel Cochabamba, la vas a cantar a todo pulmón, la vas a bailar.

hay más éxitos. Estamos en las previas de Totalmente 90 hasta la próxima semana. 7 días tienes para ti tu entrada. Va a ser el evento del año, sin lugar a dudas. La invitación para todas las promociones de la década de los 90, 91, 92, 93, 94, 95, 96, 97, 98, 99. Y para todos quienes les gusten los éxitos de los 90. Chumbawamba, qué recuerdo. Pedazo de canción.

Estamos viviendo una noche de sábado, abriendo este mes de agosto. Transmisión en vivo a través de Clásica 100.3. 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

La verdad, una tarde y noche fabulosa la que estamos viviendo acá en Clásica 100. Gracias, DJ Osvaldo, por la compañía, por la muy buena música. Ahora estamos acá a través de Clásica 100.3. Algo de rock. Es la previa de la gran fiesta, totalmente noventas. El evento, la fiesta definitiva. Saluditos a Raf.

Estamos en la recta final de Zona 90 de fin de semana. Saludos a Blue, nos ha estado siguiendo durante toda la transmisión a través de la plataforma TikTok.

Bueno, estamos en la recta final. Vamos a ir cerrando Zona 90 de fin de semana. Como siempre, un abrazo para mi gran amigo DJ Osvaldo, que nos ha acompañado en esta tarde de sábado, tarde-noche. Y no te olvides, la próxima semana ya estamos con la gran fiesta, totalmente 90, el evento definitivo. El evento que va a reunir lo mejor de la música de la década de los 90. La mejor empresa de sonido estará engalanando la fiesta con las luces, el sonido. Te hablo de Estudio Mediterráneo. En la animación lo tendrás al señor Denis García. Evento totalmente garantizado.

Saludos a Lu Abril, me pregunta dónde será la fiesta. En el Gran Hotel Cochabamba, un lugar emblemático de nuestra querida ciudad. Es el evento de Clásica 100.3.

0: Muy bien, de esta forma vamos cerrando con lo que ha significado totalmente. Bueno, Zona Noventas, el evento que te hace la previa a la gran fiesta Totalmente Noventas. Y la próxima semana ya estamos con el gran evento, así que todos invitados, puedes adquirir tu entrada ya nomás esta última semana que se viene acá en las oficinas de Clásica 100 ubicadas en la Avenida Santa Cruz, esquina Pedro Blanco, edificio Continental, séptimo piso, oficina 7A. Quiero agradecerle acá a mi gran amigo DJ Osvaldo. Gracias, Osvaldo. Ahí está el saludito de despedida. Gracias por la visita. Esperamos que estés esta próxima semana, ¿no? Tenemos una semana ardua de trabajo para que todos puedan ser parte de esta gran fiesta. Cerramos nuestra presencia con esta canción.
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0: Muchas gracias a toda la gente que nos ha seguido. La emisión de Clásica 100 continúa. Estamos el día de mañana a partir de las 3 de la tarde.

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